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1: Amables auditores, tengan ustedes muy buenas tardes. Damos por iniciado el programa de hoy, de hoy 17 de agosto 2026. Y lo hacemos en la bendición del Padre, del Hijo y del Espíritu Santo, agradeciendo a Dios porque Él nos da la vida, la salud, el tiempo necesario para poder compartir también en esta tarde este programa Voz de Esperanza, que es transmitido por Radio Creación FM 107.5, como también, dije bien o mal, también estudiaradio.cl. Que Dios nos bendiga, nos ayude el Señor. Y vamos, hermanos, a pedir al Señor que Él nos sea dirigiendo a través del Espíritu Santo, ¿cierto? Ponga palabras en nosotros, nos dirija al Señor, y que esta palabra que se habla acá de la obra de Dios y todo, sea la Escritura la que nos enseñe y nos exhorte a seguir adelante. En esta tarde tenemos también a nuestra hermana Rosa Pérez, gracias al Señor que ella puede tener este tiempo hoy de estar con nosotros. También está nuestro pastor Víctor en la sala de controles hoy, así que estamos con un equipo nuevo trabajando. Esperamos en el Señor que todo salga bien. Y si hay alguna cosa, bueno, ustedes nos disculparán porque siempre cuando estamos en vivo ocurren a veces, como se dice, incidentes en algunas cosas. Pero con la ayuda del Señor procuramos hacerlo todo bien para la obra del Señor. Hermana Rosa tiene los micrófonos para saludar a la audiencia y también compartirnos el devocional para que estemos orando después ya para seguir lo adelante.
2: Amén. Agradecida del Señor primeramente por la vida, la salud que Él me concede, ¿cierto?
1: Amén.
2: Porque Él es el hacedor de todas las cosas.
1: Así es.
2: Y gloria sin Él, Señor, nada somos, ¿verdad?
1: Amén.
2: Vamos a leer un versículo de un devocional el día de hoy.
1: Amén.
2: Y dice: por tanto, os digo que todo lo que pidiereis orando, creed que lo recibiréis y os vendrá. Marcos 11:24.
1: Amén. Amén. ¿Nos puede dirigir en la oración, por
2: Amén.
1: Favor?
2: Padre amado, en esta hora, Señor, le damos
1: Bendito
2: muchas
1: Padre
2: gracias
1: celestial.
2: Por la oportunidad, Señor, y el bello
1: vida,
2: privilegio
1: Padre
2: que usted nos da
1: en el
2: nos
1: nombre
2: permite,
1: poderoso
2: Señor,
1: de Jesucristo,
2: estar
1: nuestro
2: aquí
1: Señor.
2: En esta
1: pone
2: palabra,
1: radio, Señor, pone,
2: Señor,
1: libertad
2: este programa,
1: en nuestros corazones.
2: Voz de esperanza, Señor.
1: Límpianos, Señor.
2: Y como dice el nombre, que podamos ser
1: que
2: esa voz de esperanza
1: tenido,
2: que
1: Señor,
2: nuestros hermanos o alma oyente que esté escuchando
1: nombre,
2: puedan tener,
1: palabra,
2: Señor Jesús.
1: Señor.
2: Porque somos
1: que todo lo que hagamos
2: creemos, Señor, que
1: suya,
2: tenemos una
1: Señor,
2: esperanza
1: bendito.
2: En usted todavía de que seremos salvos
1: gracias,
2: algún
1: Padre.
2: Día cuando usted venga por nosotros, Señor.
1: Bendito
2: le pedimos,
1: Rey,
2: Señor, que usted sea dirigiendo este programa, sea dirigiendo a cada uno de los que nos encontramos
1: bendito
2: esta tarde
1: Salvador.
2: En este lugar, amado Señor.
1: Gracias.
2: Que usted también sea tocando las vidas de los que están escuchando también,
1: Amén.
2: Amado
1: bendecimos,
2: Padre.
1: Señor, a todos.
2: Porque sabemos,
1: auditor.
2: Señor, que usted está, Señor, donde sus hijos le necesitan también, amado
1: gracias,
2: Señor.
1: Rey,
2: que si hay algún necesitado, Señor Jesús,
1: la
2: pueda tener su
1: sangre,
2: confianza,
1: preciosa,
2: poner su confianza en usted, que usted
1: Amén,
2: va, hará
1: sí,
2: la obra
1: Señor.
2: También, amado Padre. Te damos Tuyo muchas gracias,
1: poder,
2: Señor, y te pedimos la dirección en esta tarde, amado Padre.
1: Amén.
2: Y todo esto te lo pedimos en el nombre del Padre, Hijo y Espíritu Santo. Amén.
1: Amén. Gloria al Señor. Y vamos a saludar a todos nuestros auditores con una alabanza que ya empieza a sonar por ahí. que me calme, me dicen. Pero ahí viene, y la gloria sea para el Señor.
3: Por una senda estrecha
1: andaba yo. Gloria al Señor.

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1: Amén, gloria al Señor. Ahí teníamos entonces la alabanza por una senda estrecha andaba yo con los hermanos Alvarado. Que Dios bendiga esos hermanos que en la década de los 80 por ahí estábamos nosotros siempre escuchando esos himnos de los hermanos Alvarado, de los hermanos los pregoneros de Jesús y otros, Nena Leal y qué sé yo, hartos hermanos que nosotros escuchábamos en esos entonces. Han pasado algunos añitos ya y estamos peinando canita. Nuestros hijos, nuestros jóvenes estaban nacidos algunos, otros después, pero en esa época de los 80 la mayoría ya empezaron a vivir en este mundo. Que Dios nos bendiga, nos ayude el Señor, nos fortalezca en todo. Y tenemos ya hermanos conectados desde la comuna de Jutrono. Tenemos a la hermana Claudia Palacios que nos está escuchando. Le vamos a leer un pancito de vida a nuestra hermana Claudia. Saludos también a toda la familia allá y a los hermanos que probablemente también estén escuchando este hermoso programa.
2: Y dice: y todo lo que hagáis, hacedlo de corazón, como para el Señor y no para los hombres.
1: Amén, gloria al
2: Señor. Colosenses 3:23.
1: Amén, así es, siempre tenemos que hacer las cosas para el Señor primeramente, ¿no? Y con mucha humildad siempre, para que el Señor sea glorificado. Tenemos también a la hermana Elizabeth y el hermano Esteban, que son miembros de nuestra congregación también. Dios bendiga en su labor y en su hogar, en su familia, a nuestros hermanos. Vamos a leerle también un pancito de vida.
2: ¿Uno cada uno o uno para los dos?
1: Como guste su cariño. Voy a dejarla a usted responsable de eso.
2: Bueno, aquí nuestros hermanos igual nos escriben y dice: un saludo mis hermanos y pastor. Estamos Elizabeth y Esteban escuchándoles. Un abrazo y cariño. Siempre es de bendición escucharles.
1: Amén, gloria al Señor.
2: Entonces le vamos a leer a mi hermana Elizabeth. Primero dice: bienaventurado todo aquel que teme al Señor, que anda en sus caminos.
1: Gloria a Dios.
2: Salmo 128:1.
1: Amén.
2: Y para mi hermano Esteban dice: el justo por su fe vivirá.
1: Amén. Habacuc
2: 2:4.
1: Así es, Señor. Tenemos también a la hermana Ana Pérez. Me imagino que está en la capital, Santiago de Chile, como se dice. Como dicen los hermanos argentinos, Santiago de Chile.
2: Amén. Para nuestra hermana Ana Pérez dice: y sabemos que los que aman a Dios, todas las cosas le ayudan a bien.
1: Bien,
2: Romanos 8:28.
1: Amén. Que Dios le bendiga, hermana Anita. Entonces, confiando siempre en el Señor. Y Él es el quien hace. Mira, tenemos a Leonel también, a Leito Pérez. Sí. Que Dios bendiga junto a su compañera de vida y a su familia. Que Dios les guarde. Y vamos a leerle también un pancito de vida para que también se fortalezcan en fe.
2: Amén. Para nuestro hermano Leonel Pérez dice: tú guardarás en completa paz a aquel cuyo pensamiento en ti persevera, porque en ti ha confiado. Isaías 26:3.
1: Amén, gloria al Señor. Ahí tenía un pancito de vida entonces, la palabra del Señor. Haga vida en su mente y su corazón.
2: Amén.
1: Y aquí a su debido tiempo.
2: Sí. Y aquí él igual nos escribe, dice: todo. Un saludo al tío y otro para ti, Rosita. Amén.
1: Ah, gracias, gracias. Que Dios le bendiga.
2: El primo.
1: Saludos, saludos, saludos. Tenemos también a la hermana Belén Leger. ¿Es Leger o Leger?
2: Leger.
1: Ya, porque en algunos me aparece Leger, en otros no. No quiero tener problemas.
2: Dice, nos escribe nuestra hermana Belén y dice: saludos mi hermano Miguel y mi hermana Rosa, Dios les bendiga mucho, feliz de verles. Me gustaría mandarle un saludo a mi suegra, que después de ya varios programas no se conecta. Hoy al parecer sí está.
1: Gloria a Dios.
2: Sí está nuestra hermana Mariela conectada también.
1: Amén. Un saludo, los adherimos también nosotros a ese saludo. Un abrazo virtual para nuestra hermana Mariela y nuestro hermano. ¿Cómo se llama, hermano? Germán. Hermano Germán. ¿Ya? Germán Muñoz. Dios les bendiga, les ayude el Señor y a todos los hermanos que nos escuchan en la comuna de Puyehue también. Bendiciones. ¿El pancito de día es?
2: Dice: el Señor es bueno, fortaleza en el día de la angustia, y conoce a los que en él confían. Nahum 1.7.
1: ¿Ese es el pancito para la hermana Mariela?
2: No, para la hermana Belén.
1: Ah, para la hermana Belén, sí. Ya.
2: Y para la hermana Mariela. Ay, me quiere salir. Dice: seguid la paz con todos y la santidad, sin la cual nadie verá al Señor. Hebreos 12:14.
1: Amén, gloria al Señor. Seguir la paz con todos, aunque se nos haga difícil a veces, pero hay que confiar en el Señor y depositarle al Señor nomás nuestra causa, nuestra vida. Amén.
2: Amén.
1: Tenemos también al, no sé si es el hermano o algún amigo, don Raúl Escobar Díaz.
2: Amén.
1: Buenas tardes, dice el hermano. Solo si se puede, podrían tocar la alabanza de los evangelistas llamada A Precio de Sangre. O Noche de Llanto. O la alabanza Confiando en Él, del conjunto electrónico Emanuel. Ahí nuestro hermano, nuestro pastor, perdón, hoy día nuestro pastor radio controlado, ya le bajé la jineta. Pero él está con mucha alegría y entusiasmo, ¿cierto?, de aprender también esa actividad ahí, que no es menor. Y con la ayuda del Señor ahí va a buscar después las alabanzas para estar complaciendo también a nuestros hermanos. Gloria al Señor. Tenemos también a la hermana.
2: Un pancito para la hermana.
1: Ah, ya, perdón. Un pancito. Sí, mire, me estaba poniendo mezquino, hermano Raúl. Perdón. Vamos, sí, con el pancito de vida.
2: Dice: por lo demás, hermanos, orad por nosotros para que la palabra del Señor corra y sea glorificada.
1: Amén,
2: así pues, como fue entre vosotros.
1: Gloria al Señor.
2: Segunda de Tesalonicenses 3:1.
1: Amén. Orar los unos por los otros. Qué bueno que saber que nuestros hermanos que nos sintonizan también están orando por nosotros para que este programa sea cierto, eficaz para todas las vidas de los hermanos, de los amigos, de los vecinos, de los compañeros de trabajo. Que uno no se imagina a veces quién le escucha, ¿no? Pero Dios bendiga a todos los auditores de Radio Creación FM. ¿105.7 dije? ¿O 107.5? Ya se me olvidó ya. Que el Señor nos bendiga.
2: Estoy buscando el torpeo.
1: Sí. 105.7. Ya, 105.7. Que el Señor nos bendiga. Y también es tuyaradio.cl. Y también tenemos a través del Facebook y de YouTube. Y también tenemos la aplicación, cierto, de la web. Web, algo así se pronuncia.
2: Web.
1: ¿Ya?
2: Sí.
1: Para que los hermanos que son más apto, como le dijera yo, más diestro en cuanto a la tecnología y las redes sociales, puedan buscar la forma donde se escuche mejor el programa. Que Dios les bendiga. Seguimos entonces. ¿Qué dije? Que estaba la hermana Andrea Belmar Plos.
2: Amén.
1: De la comuna de La Unión.
2: Amén. Le enviamos un saludo a Andrea junto a sus hijos, si está con ellos igual escuchando el programa. Le enviamos un cariñoso abrazo a la distancia igual. Y les vamos a leer un pancito. Dice, porque de él y por él y para él son todas las cosas.
1: Amén.
2: A él sea la gloria por los siglos. Amén. Romanos 11:36.
1: Gloria al Señor. Dios le bendiga mucho a nuestra hermana Andrea junto a sus hijos. Tenemos también ya. Muchas gracias, hermano Raúl. Eso tenemos, Goyo, al menos. Sí. No sé usted si tiene más hermanos conectados. Si no, vamos con un tema musical y después seguimos con los saludos. Sí.
3: A precio de sangre.
1: A precio de sangre, entonces sale al aire esta alabanza con la ayuda del Señor.

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1: Amén. Gloria al Señor. Ahí estamos entonces con la alabanza a precio de sangre. ¿Ya? Que Dios los bendiga, nos ayude el Señor. Y bendiga el Señor a toda la congregación también de la Iglesia del Señor en San Martín. San Martín 1930. Los cultos en la Iglesia de San Martín son los días jueves a las 7:30 de la tarde, los días domingo a las 11 de la mañana, y también la clase de Dorcas tiene su actividad los días lunes desde las 7 de la tarde, ¿ya? Así que las dorquitas, como dicen algunos por ahí, las dorquitas, a mí me gusta decir las dorquitas porque es como bajarle muy chiquitito. Entonces las hermanas Dorcas tienen su actividad los días lunes a las 7 de la tarde. Probablemente a esta hora ya hayan terminado o estarán todavía, pero que el Señor les bendiga, les fortalezca al Señor, y ahí ellas siempre están orando por todos nosotros, orando por las actividades a realizar, orando para que las actividades que tenemos se lleguen a efecto con la ayuda del Señor, y por sobre todo por este programa que por la misericordia de Dios pudimos tomar este espacio de poder difundir la palabra del Señor, un programa para con la ayuda del Señor ser colaboradores en la obra del Señor. Y hay muchos hermanos que no se congregan por diferentes razones, sobre todo algunos por enfermedad, por quizás sus congregaciones a distancias y qué sé yo, pero yo les recomiendo a aquel que pueda congregarse, busque un lugar donde congregarse, ¿ya? Porque es mejor congregarse que estar solos. Alguien puede decir, pero si el Señor está en todas partes. Sí, está en todas partes el Señor. Pero el Señor mismo ordena congregarse, ¿ya? Porque Él nos creó para que seamos sociables, seamos familiarizados y no individuos solitarios, ¿ya? Dice la palabra del Señor que Él envía bendición donde los hermanos están juntos en armonía. Entonces todas estas cosas el Señor nos insta a buscar un lugar donde congregarnos. Que el Señor nos bendiga. Tenemos más conectados, tenemos a la hermana Gloria Vidal, la hermana Lolita. Dios bendiga a nuestra hermana Lolita. Tiene un mensaje también, parece. A ver, sí, hermana Rosita,
2: dice, acompáñame. Buenas noches, hermanos que están en la radio. Un gusto escucharles. Dios les bendiga a ustedes y a todos quienes están escuchando el programa. Aquí estamos con mi mamá escuchándoles.
1: Amén. Un pancito de vida para la hermana Lolita.
2: Pancito de vida para la hermana Lolita. Dice, porque en todas las cosas fuisteis enriquecidos en él, en toda palabra y en toda ciencia. Primera de Corintios 1:5.
1: Amén, gloria al Señor.
2: Y para su mamá le vamos a leer igual un pancito.
1: Amén, amén.
2: Él les dijo, ¿por qué teméis, hombres de poca fe? Entonces levantándose, reprendió a los vientos y al mar, y se hizo grande bonanza. Mateo 8:26.
1: Amén. Bendiciones, hermanas, que el Señor les bendiga y les fortalezca. Y ojalá no muy tarde las tengamos en este lugar cantando al Señor. Tienen que, como se dice, tienen que ejercer ese don, esa gracia, ese talento, como quiera que le llamen, que Dios les ha dado. Porque así también se edifican vidas, por hermano, cantando al Señor. Yo recuerdo lo que dice la palabra del Señor en el libro Los Hechos, cuando Pablo estaba preso en la cárcel de Filipo, junto a su compañero de milicia, el hermano Silas. Estaban ahí ellos en el calabozo de más adentro, donde no podían escaparse, con las manos y los pies atados al cepo, dice, digamos, ahí firme para que no se mueva. Pero ellos cumpliendo su labor misionera ahí, aún ahí en el medio de la cárcel, ellos cantaban y alababan al Señor. Y dice que a medianoche vino un estruendo, un terremoto que sacudió los cimientos de la cárcel. Se abrieron todas las puertas y hasta el carcelero quiso matarse porque era su responsabilidad si alguno se escapaba de allí. Entonces, cuando intentó quitarse la vida el carcelero, alguien le habla y le dice: no, no te quites la vida, estamos todos aquí. ¿Ya? Entonces el Señor allí hizo una obra maravillosa. Dice que después de haber golpeado tanto a estos hombres, después lo llevó el carcelero a su casa, le curó las heridas, los atendió bien, como se dice. Y finalmente hacen la pregunta: ¿qué debemos hacer ahora para ser salvos? Entonces allí dice que Pablo le empieza a exhortar que tenían que recibir al Señor Jesucristo. Dice que fueron bautizados él y todos los de su casa. Y cuando dice todos los de su casa, incluye hijos, incluye, a lo mejor tenía sirvientes, o como le llamaban antes, esclavos, le llamaban esclavos, los trabajadores, ¿cierto? De manera que todos, dice que fueron entregados al Señor. Eso hace el Señor cuando en su perfecta voluntad ocurren cosas maravillosas. Tenemos también conectada a la Nayita. Nayita nos está viendo entonces desde Parua.
2: Amén. Vamos a leer un pancito a Nayita. Y dice: al que no conoció pecado, por nosotros lo hizo pecado, para que nosotros fuésemos hechos justicia de Dios en él.
1: Amén.
2: Segunda de Corintios 5:21.
1: Amén. Segunda de Corintios 5:21. El que no conoció pecado, Jesucristo, el Santo de Dios, se hizo pecado por nosotros, para que nosotros seamos justificados en él. Esta es una profecía bonita para Nayare. Solamente tiene que obedecer a lo que la palabra de Dios le habla.

0: me parecen poco, por eso me puse lento. Pero si usted tiene más, aváncele nomás.
1: Hermanos conectados. Tenemos a nuestra hermana Gloria Monsalve, también, que está conectada. Dice: pero la gracia de nuestro Señor fue más abundante con la fe y el amor que es en Cristo Jesús.
0: Amén.
1: Timoteo 1:14.
0: Amén. Saludos para nuestra hermana Gloria Monsalve allí en Iligüe. Iligüe, provincia de Lago Ranco. Gloria al Señor. Oiga, estamos ya intercomunales, ¿no? Que el Señor nos bendiga, ¿ves? Con la ayuda del Señor. Y ahora se conectó, o al menos me llegó el mensaje de la hermana Mariela Villagra. Amén. Amén. Pasemos a un tema.
2: Como el siervo Job.
0: Como el siervo Job, vamos a sacar esta alabanza con la ayuda del Señor.

0: Gloria al Señor, ahí teníamos la alabanza, el siervo Job, ¿ya? Cómo Dios trató con este varón, un proceso duro, pero Dios fue con él en todo. Esa misma confianza debe estar en nosotros, en los procesos que tengamos en la vida, que Dios está con nosotros. Adelante, hermana Rosa, con los saludos y comentarios.
1: Amén. Vamos a leer unos comentarios primero. Bueno, a mi hermana Mariela ya le habíamos leído su pancito, pero vamos a leer sus saluditos. Dice: hola, mis hermanos, Dios bendiga este hermoso programa. Quiero mandar un saludo a mi nuera Belén, a mis dos nietas y a mi hijo, que son lo más hermoso que Dios me ha prestado. Y gracias a Dios que hoy día pude conectarme. Dios les bendiga mucho.
0: Amén.
1: Y también la hermana Mariela envía un saludo, también dice: voy a pedir con mucho cariño saludar a mi hermana Gloria Vidal y también a su mamita Lidia Vidal Nahuelpan, que de parte de su hermana Mariela, que Dios las bendiga mucho a las dos y a sus hijitas de la hermana Gloria y a su esposo de la hermana Gloria. Gracias a Dios que también están yendo a la iglesia de San Martín, que Dios los bendiga mucho.
0: Amén.
1: Amén. También tenemos conectada a nuestra hermana Priscila Jaramillo.
0: Amén.
1: Creo que está en Punta Arenas viviendo ella, así que le enviamos también un cariñoso saludo y muchas bendiciones también a nuestra hermana Priscila, junto a su esposo, a su hijito, también que... siempre lo estoy viendo ahí en Facebook, un pequeño usado también por el Señor. Ya sabe tocar instrumentos.
0: Gloria
1: a
0: Dios.
1: Y canta, así que muy hermoso también. Y a nuestra hermana Priscila le vamos a leer este pancito, que dice: instruye al niño en su camino, y aun cuando fuere viejo, no se apartará de él.
0: Amén.
1: Proverbios 22:6.
0: Así es, mi Dios.
1: Y es lo que yo veo que ella también está haciendo con su pequeño.
0: Amén. Gloria al Señor.
1: Amén. Continuamos con los saludos. También está conectada nuestra hermana Cristina García. Vamos a leer un pancito a nuestra hermana Cristina.
0: Gloria a Dios.
1: Y dice: así también Cristo fue ofrecido una sola vez para llevar los pecados de muchos, y aparecerá por segunda vez sin relación con el pecado, para salvar a los que le esperan. Hebreos 9:28.
0: Amén.
1: Nuestra hermana Gloria Monsalve también nos escribe y dice: buenas noches, mis hermanos. Qué bendición poder conectarnos hoy, ya que ayer los eché de menos, aunque fuimos de gran bendición donde fuimos a Chabrán.
0: Amén.
1: Bueno, nuestra hermana Gloria ya le habíamos leído su pancito.
0: Gloria al Señor.
1: Nuestra hermana Patricia Ríos dice: muy buenas noches, Dios les bendiga. Vamos a leerle un pancito también. La hermana Patricia Ríos dice: porque el Señor al que ama castiga, como el padre al hijo a quien quiere. Proverbios 3:12.
0: Amén. Gloria al Señor.
1: Nuestra hermana Patricia Vergara igual dice: buenas noches, mis hermanos, ya conectados junto a mi esposo después de un hermoso culto de Dorcas.
0: Gloria a Dios.
1: Vamos a leerle un pancito a nuestra hermana Patricia. Dice: y todo lo que pidiereis al Padre en mi nombre lo haré.
0: Amén.
1: Para que el Padre sea glorificado.
0: Así
1: en
0: es,
1: el
0: Señor.
1: Hijo.
0: Gloria.
1: Juan 14:13.
0: Amén.
1: Para nuestro hermano Martín. Le respondió Simón Pedro: Señor, ¿a quién iremos? Tú tienes palabras de vida eterna. Juan 6:68.
0: Amén. Bendito Señor.
1: Nuestra pastora Camila igual está conectada y dice: bendiciones, mis hermanos, un abrazo.
0: Amén.
1: Y dice: y cómo queréis que hagan los hombres con vosotros, así también haced vosotros con ellos. Lucas 6:31.
0: Amén.
1: La hermana Cristina García, ya la leí, ¿cierto?
0: Sí. Sí.
1: Nuestra hermana Dina Lorca. En los cielos está mi testigo y mi testimonio en las alturas. Job 16:19.
0: Amén. Gloria al Señor.
1: Nuestra hermana Lucila Vera también está conectada y dice: si quieres ser perfecto, anda, vende lo que tienes y dalo a los pobres, y tendrás tesoro en el cielo. Ven y sígueme. Mateo 19:21. Nuestra hermana Rocío también está conectada el día de hoy.
0: Amén. Que Dios bendiga a mi hermana Rocío.
1: Amén. Que Dios bendiga a nuestra hermanita Rocío, entonces, junto a su familia también. Dice: ciertamente ninguno de cuantos esperan en ti será confundido.
0: Bendito.
1: Salmo 25:3.
0: Amén.
1: Me aparece también conectada una hermana que dice Eli. No le conocemos, pero también le vamos a leer su pancito.
0: ¿No será la que Eli, me aparece? Eli. Elías Sant...
1: No.
0: Ah, ese es el hermano de ella de... del crucero.
1: Ya. Para nuestra hermana que aparece, que dice Eli, Eli, le vamos a leer un pancito. Dice: ay de los hijos que se apartan, dice el Señor, para tomar consejo y no de mí. Isaías 30:1.
0: Amén.
1: Nuestro hermano Elías Santana, que dice: bendiciones, un gusto de verles, hermano y hermana.
0: Amén. Bendiciones, hermano Elías Santana.
1: Dice: porque misericordia quiero y no sacrificio, y conocimiento de Dios más que holocausto. Oseas 6:6.
0: Gloria a Dios.
1: Nuestra hermana Margarita Leal.
0: Amén.
1: También, que nos está viendo a través de YouTube, nuestra hermana Margarita. Igual bendiciones para ella. Briana, si está con ella también.
0: Miguelito.
1: Y Miguelito, que siempre, siempre lo saludamos porque sabemos que igual está escuchando.
0: Tiene un oído extraño.
1: Aunque esté en la pieza ahí, pero está al ladito, así que sabemos igual que él está escuchando y que el Señor le bendiga mucho. También le vamos a leer un pancito y dice: el Señor dio y el Señor quitó, sea el nombre del Señor bendito.
0: Amén.
1: Job 1:21.
0: Gloria a Dios.
1: Nuestra hermana Gloria Flores también nos está viendo. ¿Ellas están en Valdivia? Muy bien.
0: Amén.
1: Nuestra hermana Gloria dice: y echaban fuera muchos demonios, y ungían con aceite a muchos enfermos, y los sanaban. Marcos 6:13.
0: Amén. Vamos a pasar a un tema musical y luego seguimos saludando a los hermanos. ¿Cómo estamos con la hora? Ah, temprano. Amén. Sueño con la tierra prometida. Gloria a Dios.

0: Amén, gloria al Señor. Dios bendiga a todos nuestros hermanos y hermanas que se siguen conectando y los que desde el principio han estado conectados. Ahí está una preciosa alabanza. Y me dice un comentario la hermana Joana Catalán: Dios es fiel, siempre ha sido fiel. Bendiciones, hermanos. Así es, Dios es fiel. Aunque nosotros seamos infieles, dice que Él no se puede negar a sí mismo, así que sigue siendo fiel. Esperando que nos restauremos y le busquemos al Señor.
1: Amén. Vamos a leerle un pancito entonces a nuestra hermana Joana Catalán.
0: Amén.
1: Y dice: el cual fue entregado por nuestras transgresiones y resucitado para nuestra justificación.
0: Amén.
1: Romanos 4:25.
0: Gloria a Dios.
1: Nuestra hermana Nancy también pide un pancito para Nicole. Y vamos a leerle un pancito a la hermana Nancy primero. Dice: más gracias sean dadas a Dios, que nos da la victoria por medio de nuestro Señor Jesucristo.
0: Amén.
1: Corintios 15:57.
0: Gloria al Señor.
1: Y para la Nicole, vamos a leerle un pancito a la Nicole. Decida al justo que le irá bien, porque comerá de los frutos de sus manos.
0: Amén.
1: Isaías 3:10.
0: Amén, así es, Señor.
1: También nos aparece
0: promesas son fieles, Señor.
1: Nuestra hermana Raquel Saldivia. Y dice: deleítate a sí mismo en Jehová, y Él te concederá las peticiones de tu corazón.
0: Amén.
1: Salmos 37:4.
0: Gloria al Señor.
1: Nuestra hermana Camila Paredes también está conectada y nos escribe. Dice: buenas noches, mis hermanos. Muchas bendiciones le doy gracias a Dios porque le fue bien a la hermanita Fresia en Santiago.
0: Gloria
1: y
0: a Dios.
1: Quisiera un pancito para mí y mi bebé.
0: Amén.
1: Para nuestra hermana Camila, dice: porque sobre toda cosa guardada, guarda tu corazón, porque de él mana la vida.
0: Amén.
1: Proverbios 4:23.
0: Gloria a Dios.
1: Y para la Chechi.
0: La Chechi.
1: Clamaré al Dios Altísimo, al Dios que me favorece. Salmo 57:2.
0: Amén. Amén. Siempre una bendición ver a Chechi como ya corre por los pasillos, en la condición que ella estuvo y todo. ¿Cómo no alabar a Dios? ¿Cómo no glorificar a Dios?
1: Amén. Hermano Rigo Vergara igual nos escribe y dice: buenas noches, mis hermanos, que Dios les bendiga. Saludos desde Paillaco, su hermano Rigo. Bendiciones.
0: Amén. Bendiciones, hermano Rigo. Bendiciones.
1: Le vamos a leer un pancito también al hermano Rigo y dice: Jesús le dijo: hoy ha venido la salvación a esta casa.
0: Amén.
1: Porque el Hijo del Hombre vino a buscar y a salvar lo que se había perdido.
0: Gloria a Dios.
1: Lucas 19:9-10.
0: Amén. Gloria al Señor.
1: A ellos tengo por ahora.
0: ¿Hasta ahí?
1: Hasta ahí ya. Tengo por ahora.
0: Vamos con un tema musical y luego vamos a pasar ya a meditar un poco, hermanos, de las Escrituras. Importante siempre, es bonito las alabanzas, los pancitos de vida, todo, pero no hay que dejar de lado lo más importante, que es edificarnos unos a otros en la palabra del Señor. Así que después vamos a estar orando por la petición que hacía el hermano Leonel de su tía Delma Mella.
1: El hermano Rigo igual pide oración.
0: Amén. Sí, ahí vamos a estar con las oraciones todos los que piden oración. Y si algún hermano o alguna hermana anhela una alabanza, puede pedirla y después la vamos a buscar también. Y si la encontramos, vamos con esa alabanza al aire. Señor, le bendiga a mi pastor.
2: Un día a la vez, los hermanos Vargas.
0: Amén. Un día a la vez.

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1: Amén, gloria al Señor. Ahí teníamos la alabanza entonces por los hermanos Vargas, un día a la vez. El Señor conoce, pues, Él estuvo en este mundo, supo lo que era sufrir, pasar necesidad, ser menospreciado, y aún Él haciendo el bien, sufrir todas estas cosas. Entonces Él comprende nuestras situaciones, pero también Él nos ordena a nosotros velar y orar y buscarle con de nuevo. Hoy vamos a hablar un poco acerca de esta, de lo que es velar, de lo que es estar alerta, porque es una ordenanza de Dios a través de los apóstoles también para los creyentes. Hoy vamos a ver al menos cuatro aspectos de un creyente. Yo había traído una cita aquí para hacer leer a mis hermanos, pero parece que andan sin... ¿Sí, igual? Ya. Bien, me alegro por eso entonces. Que el Señor les bendiga. Siempre es importante compartir y dialogar con, como lo hicimos días atrás, con los hermanos que estuvieron, la hermana Belén, mi pastor. Tuvimos un tema y hoy, y no hacer la excepción, lo vamos a tener un tema, como digo, cuatro aspectos básicos entonces de un creyente. Así le vamos a dar el nombre al tema, ¿ya? Y vamos a hacerlo en la bendición del Padre, del Hijo y del Espíritu Santo. ¿Amén? Amén. ¿Por qué decimos Padre, Hijo y Espíritu Santo? Voy a empezar identificándome primero que todo. Porque nosotros como Iglesia del Señor creemos en un Dios triuno o trino, ¿ya? Que es un solo Dios, pero en tres personas. Ahora yo les digo que no es, para la teología o para la enseñanza del ser humano se hace esto, pero en realidad no es ni más ni menos, digamos, en unidad, el Padre o el Hijo o el Espíritu Santo, ¿ya? Entonces Jesús dijo: me es necesario que yo vuelva a mi Padre, ¿ya? Para que pueda venir la promesa del Padre, que es el Espíritu Santo, la cual enviará en mi nombre. Entonces Él va a estar todos los días, ¿ya? Dios mismo está en nosotros a través del Espíritu Santo. Por eso es importante, de esto que vamos a tratar hoy, de velar, de orar y de estar preparado, porque hoy día se están levantando muchas ideologías diferentes a lo que hemos creído. Y nosotros, hermanos, tenemos que defender nuestra doctrina como Iglesia del Señor, como el Señor nos ha dado entendimiento. Entonces voy a permitirme a leer en el nombre de nuestro Señor Jesucristo, para gloria del Padre, y que la unción del Espíritu Santo esté en nosotros, el versículo 13 del capítulo 16 de Primera de Corintios, o Primera de Corintios capítulo 16 versículo 13, ¿ya? Que el Señor les bendiga. Dice así en el nombre del Señor Jesucristo: velad, estad firmes en la fe, portaos varonilmente y esforzaos. Mire, cuatro aspectos, ¿cierto? Velad, estar firme en la fe, portaos varonilmente y esforzaos. ¿Ya? Esos cuatro entonces aspectos los vamos a tratar de descifrar con la ayuda del Señor. Cada creyente, como dije, tiene que tener muy en cuenta estos aspectos. Estén alerta, permanezcan firmes en la fe, portados varonilmente y sean fuertes, en otras palabras, ¿ya? Ese es un llamado a cuidar nuestra conducta como hijos de Dios y a defender nuestras creencias y no rendirnos ante los problemas que están surgiendo. Jesús, el Señor, también, ¿cierto? Ahí en Mateo 24, Él habla a sus discípulos y les advierte que en los postreros tiempos vendrán acontecimientos naturales que van a indicar que el Señor está volviendo, que son terremotos, guerra, peste, aflicciones. Eso nadie lo puede negar porque está aconteciendo por todo el mundo. Hoy, con más frecuencias que antes. Esos se llaman desastres naturales. Pero también dice el Señor que vienen desastres políticos. Vemos que la política está inestable en todo lugar. Pero yo no me voy a enfocar en la política. Me voy a enfocar en esto que es más importante para mí. Vendrán problemas también con nuestra fe, con nuestras creencias. Problemas religiosos, en otras palabras. ¿Ya? Y esto es más peligroso que cualquiera de los demás. Si una guerra es peligrosa, esto de la fe es mucho más peligroso. Porque se levantarán muchos falsos profetas, falsos maestros, y apartarán de la verdad el oído y se volverán a las fábulas profanas, dijo el apóstol Pablo a Timoteo, y de esto hay que tener cuidado. Y muchos se levantarán en el nombre del Señor y engañarán a muchos. Por eso es importante que usted y yo, como hijos de Dios, que hemos sido llamados en esta fe del Evangelio de Cristo, porque este Evangelio que trajo Cristo es el Evangelio de Dios. Si no me equivoco, Romanos 1, versículo 1, a él léalo, hermana Rosa. ¿Qué dice ahí? ¿De quién es el Evangelio?
2: Romanos 1, 1.
1: Sí.
2: Pablo, siervo de Jesucristo, llamado a ser apóstol, apartado para el Evangelio de Dios.
1: Aleluya, gloria al Señor. Es de Dios el Evangelio, hermano. No es del pastor, no es del teólogo, no es del anciano, del diácono, del creyente, no, es de Dios. Entonces, cuando nosotros hablamos esta palabra, estamos hablando lo que el Dios de amor y de misericordia permitió que esta escritura quede establecida para aquel que crea. Gloria al Señor. Entonces, empezamos diciendo que el Evangelio es de Dios. Gloria al Señor. También estar alerta, hay que cuidarse del pecado, de las mentiras que muchos enseñan. Así como un guardia, ¿cierto?, está vigilando qué hay a su alrededor, o dentro algún malandrín a hacer algo malo, ese hombre está allí, o mujer, hoy día también hay mujeres que son guardias, están alerta, ¿qué es lo que está pasando? Así nosotros, como hijos de Dios, hermanos y hermanas, tenemos que estar alerta, mirando a nuestro alrededor, qué está sucediendo, qué está pasando, y no permitir que avance el enemigo. ¿Ya? Gloria al Señor. Evitar los peligros. Permanecer firmes en la fe. No apartarse de las enseñanzas de Jesús. Y sigan confiando en Dios. Pórtense varonilmente, actuar con madurez y valentía frente a las dificultades que tengamos que enfrentar. Y ser fuertes, buscar la fuerza que viene de Dios. De Dios, porque yo no puedo ponerme a usar mis conocimientos, mis argumentos humanos, porque este evangelio es de Dios, por lo tanto Dios es el que da el entendimiento en todo. Vamos a descifrar el primer aspecto, que es estar firme. Hermana Rosa, léame 1 Pedro 4, 7. Vamos.
2: 1 Pedro 4, 7.
1: Sí, por favor.
2: Mas el fin de todas las cosas se acerca. Sed, pues, sobrios y velad en oración.
1: Amén. Ahí está. El fin ya se acerca. Velad en oración. En oración. ¿Cómo están nuestras oraciones? ¿Duran 10 minutos, 15 minutos, 5 minutos, 2 minutos? Eso, usted examine, hermano. Examinémonos, cada uno de nosotros. ¿Cómo están nuestras oraciones? ¿Están fervientes o nos estamos doblando la rodilla y otros ya están de pie? Que el Señor nos ayude. La iglesia, lamentablemente, ha dejado estas buenas prácticas que nos hacían ser fuertes, hermano. ¿Ya? Que el Señor nos ayude. Mi pastor, si puede, lea Lucas 21:36.
2: Está sin micrófono.
1: ¿Está sin micrófono? Ah, pero no se puede, ya. Entonces, lea usted, hermana Rosa, nomás. Lucas 21:36. Ahí mi pastor está colaborando también, sí, con la escritura.
2: 21:36.
1: Sí, 21:36.
2: Velad, pues, en todo tiempo, orando, que seáis tenidos por dignos de escapar de todas estas cosas que vendrán y estar en pie delante del Hijo del Hombre.
1: Amén. Entonces tenemos que velar por nuestra salvación, por hermano, hermana. Velar por nuestra salvación. Cuidar lo que hemos aprendido del Evangelio. ¿Ya? Gloria al Señor. Y el otro texto que vamos a leer es 1 Pedro 5, 8.
2: 1 Pedro. Sed sobrios y velad, porque vuestro adversario el diablo, como león rugiente, anda alrededor buscando a quien devorar.
1: Amén. Tenemos un enemigo en nuestras almas. Satanás el diablo. Ese es el que siembra la cizaña en el corazón del hombre y de la mujer. Y utiliza a aquellos que se apartan de la verdad para engañar a los demás. Entonces, ¿qué nos dice la palabra? Debemos velar y orar, porque nuestro adversario, el diablo, anda como león rugiente. Como león rugiente, pero no es león, porque el único león de la tribu de Judá se llama Cristo Jesús, nuestro Salvador. Gloria al Señor. Amén. Ese es el primer aspecto, entonces, de lo que estábamos hablando, que es estar alerta. ¿Ya? Vamos al segundo aspecto que dijimos. Permanecer firme en la fe. Efesios 6, 13.
2: Por tanto, tomad toda la armadura de Dios para que podáis resistir en el día malo y, habiendo acabado todo, estar firmes.
1: Amén. Gloria al Señor. Tomar toda la armadura de Dios. La armadura de Dios. Tomar, hermano, lo que la palabra de Dios nos enseña, tomarla y ponerla por obra, no solamente oírla y dejarla pasar, sino que preparémonos en las Escrituras, porque el Espíritu Santo de Dios nos va a revelar todas las cosas que tenemos que hacer. Pero si usted no ha leído las Escrituras, ¿qué le va a revelar el Espíritu Santo, hermano, hermana? Algunos dicen, no, yo no leo nada, si en el momento que yo tenga que actuar, el Espíritu Santo me va a alumbrar. ¿Y qué le va a alumbrar si no conoce la Biblia? Hermano, hermana, lea la Escritura y ahí el Espíritu Santo le va a dar en el momento preciso. Esto es lo que tenéis que decir. Gloria al Señor. Josué 1:9. Es un versículo bien conocido, pero lo vamos a tomar igual.
2: Mira que te mando que te esfuerces y seas valiente. No temas ni desmayes, porque Jehová tu Dios estará contigo en donde quiera que vayas.
1: Amén. Mira que te mando que te esfuerces y seas valiente, no temas ni desmayes, porque Jehová tu Dios estará contigo donde quiera que vayas. Pero usted tiene que buscarle. Usted tiene que buscar el rostro del Señor. Si el Señor quiere darse a conocer, el Señor quiere tener una relación íntima con usted, mi hermano, mi hermana. Gloria al Señor. Pero te manda que te esfuerces, pues. o nos manda que nos esforcemos y que seamos valientes frente a al adversario. Que no temamos, porque el temor, hermano, nos estanca. El miedo nos deja ahí, tiritando. Entonces Dios quiere gente valiente, que no le tema. Perdón. Que no temamos, que temamos hacer el mal, pero confiemos en el Señor, que en los momentos de que se opongan a la fe y nos quieran sembrar una doctrina diferente, Dios te usará, como dije, cuando tú hayas conocido la Escritura. Ahí va a ser donde va a tener el versículo, la palabra exacta para decirle, esto dice la Escritura. Jesús, cuando fue al desierto a orar, dice que oró 40 días, 40 noches, estaba orando, ayunando allí. Y vino el enemigo, Satanás, a tentarle. Por la palabra, mire, por la palabra, porque el enemigo tuerce las Escrituras. Le dice, si eres hijo de Dios, mira, ¿ah? Si te crees hijo de Dios, haz que estas piedras se vuelvan pan y te las comes. El Señor lo podía haber hecho, pero le habría hecho la voluntad también a él. No solo de pan vivirá el hombre, dice la Escritura, le dijo, sino que de toda palabra que sale de la boca de Dios. Entonces, mi hermano, usted tiene que tener la palabra de Dios en su boca, en su corazón. El apóstol Pablo siempre exhortaba a los hermanos, decía que la palabra del Señor more en abundancia en tu corazón. ¿Ya? Pero no para jactarnos de que sé más de que otro, no. Para defendernos del enemigo. Para eso. Gloria al Señor. Estábamos en, ya, Salmo 27, 14. Vamos a dar tres citas por cada uno nomás para no alargarnos tanto.
2: Aguarda a Jehová, esfuérzate y aliéntese tu corazón. Sí, espera a Jehová.
1: Amén. Esa sea nuestra confianza, hermanos y hermanas. En el Señor, siempre en el Señor. Porque Él es el que produce el querer como el hacer, decía el apóstol Pablo. Y es el que pone esa palabra, como digo, en nuestras vidas, hermanos queridos. Que el Señor nos bendiga, nos ayude y nos prepare cada día para estas cosas, hermano. A veces es necesario, hermano, que la iglesia, como se dice, se ponga en la brecha del Señor y no lo sintamos tan cómodo ahí nomás que, me conformo con ir a cantar, con ir a escuchar cómo hacen los demás, sino que, hermano, actuemos nosotros, seamos protagonistas donde quiera que estemos, hermano, para la gloria del Señor. Vamos al tercer entonces aspecto de un creyente, hermanos, que está velando y orando. Primera de Timoteo 6:11.
2: Mas tú, oh hombre de Dios, huye de estas cosas y sigue la justicia, la piedad, la fe, el amor, la paciencia, la mansedumbre.
1: Amén. ¿De qué cosas nos está diciendo que huyamos? De las cosas malas, ¿ya? De las cosas que son, que traen discordia, que traen pleito, que traen contienda, que traen vanidad, de todas esas cosas malas. Quiere el Señor que huyamos nosotros y hagamos las cosas buenas. Léame otra vez porque se me fue la onda.
2: Mas tú, hombre de Dios,
1: amén,
2: huye de estas cosas y sigue la justicia, la piedad, la fe, el amor, la paciencia, la mansedumbre.
1: Frutos del Espíritu. Frutos del Espíritu y una de las cosas, la mansedumbre. ¿Ya? Todas estas cosas tienen que estar en nosotros en los momentos de actuar. Ahí se manifiestan las obras de Dios a través del Espíritu Santo. Pero si no conocemos Biblia, nunca van a estar los frutos del Espíritu en nosotros. ¿Ya? Que el Señor nos ayude, nos bendiga. Aquí tenemos en Salmo 31:24 igual.
2: Salmo
1: 31, versículo 24.
2: Esforzaos todos vosotros los que esperáis en Jehová y tome aliento vuestro corazón.
1: esforzados, todos vosotros los que esperáis en Jehová. Usted, mi hermano, mi hermana, espera en el Señor. Usted trabaja para alcanzar misericordia, como se dice, para tener en el día malo el socorro de Dios. Entonces, como digo, es menester que cada uno de nosotros nos esforcemos. Primero de Reyes, capítulo 2, versículo 2 y 3.
2: Yo sigo el camino de todos en la tierra. Esfuérzate y sé hombre. Guarda los preceptos de Jehová tu Dios, andando en sus caminos y observando sus estatutos y mandamientos, sus decretos y sus testimonios, de la manera que está escrito en la ley de Moisés, para que prosperes en todo lo que hagas y en todo aquello que emprendas.
1: Amén. Sé hombre, ¿cierto? Sé varonil, como decía el apóstol. Sé hombre, que no seas niño. Eso quiere decir, ¿ya? Que no seas niño en tu forma de ser. Tienes que crecer espiritualmente, hermano, hermana. El hombre de Dios, por ejemplo, tiene que ser un hombre maduro. No un niño que... Bueno, el niño hace cosas porque no ha alcanzado una madurez, ¿ya? Pero una persona que lleva tiempo en una congregación tiene que ya adquirir madurez espiritual. Y no ser niño que está a todo lo que otro le diga, ¿ya? Comprobar por las escrituras si lo que se está diciendo es o no es. Yo los invito a ustedes, hermanos oyentes que escuchan este programa, lean la escritura si es que yo estoy distorsionado o no. Pero la Biblia, como está leyendo nuestra hermana, está diciendo lo que queremos reforzar de esta palabra. Ya, porque la Biblia en sí no necesita que yo me ponga a hablar cosas de mi cuenta. Necesita solamente que conozcamos la escritura. Y la escritura se confirma solita, se defiende solita. ¿Cuántos hombres a través de los siglos han querido que la Biblia desaparezca, hermano? Que ya está anticuada, que ya no es el libro que tenemos que usar y qué sé yo. Pero la Biblia solita se defiende. ¿Ya? Que el Señor nos bendiga. Gloria al Señor. Entonces, seamos hombres maduros, con una fe madura y dispuestos para toda buena obra. Vamos al cuarto y último aspecto, que es esforzado, ¿ya? Isaías 41:10.
2: Isaías.
1: Es una promesa maravillosa que el Señor hace a través de esta palabra.
2: No temas, porque yo estoy contigo. No desmayes, porque yo soy tu Dios, que te esfuerzo. Siempre te ayudaré, siempre te sustentaré con la diestra de mi justicia.
1: Ya, lo que está diciendo el versículo aquí es que nuestra fuerza, o sea, todo lo que necesitamos nosotros para defendernos de la falsa doctrina, es Dios que nos esfuerza, es Dios que nos prepara. Entonces tenemos que buscar de Dios, por hermano. Como Jesús enseñó allí en Juan 15, ¿cierto? Sobre la vid verdadera y el pámpano. ¿Ya? Dijo Jesús, yo soy la vid verdadera y vosotros sois los pámpanos. Pero van a hallar ustedes fruto, mucho fruto van a hallar, siempre y cuando permanezcan en mí, como la vid verdadera. Pero si ustedes se apartan de mí, no van a poder llevar fruto. Entonces, hermanos, si ¿cómo medimos nuestra fe o nuestro como le dijera, nivel espiritual? A través de los frutos que Dios dice. Gloria al Señor. Entonces el Señor va a estar con nosotros. Él es el que nos esfuerza, o sea, nos da la fuerza para soportar todas estas cosas. Sin Él, nada podemos hacer. Y Deuteronomio, esta palabra es media un poquito complicada, pero tratemos de descifrarla. Deuteronomio. 31:6.
2: Esforzaos y cobrad ánimo. No temáis ni tengáis miedo de ellos, porque Jehová tu Dios es el que va contigo, no te dejará ni te desamparará.
1: Esas son promesas fieles y verdaderas de nuestro Dios. Pide sí que te esfuerce, ¿ya? Por eso que siempre he dicho, los que me conocen saben que yo siempre digo, Dios sí los pide condiciones, ¿ya? Que nos esforcemos, que le busquemos, y ahí Él va a producir en nosotros, como digo, las virtudes que Él tiene para cada uno de sus hijos, de sus hijos. No podemos ser todos iguales, ni estar todos quizás al mismo nivel espiritual. Días atrás, en una reunión que fuimos a Nontulá con nuestro pastor hermano Martín, conversamos con el pastor Fuente Alba y otros pastores ahí, y yo le decía que aún en la parábola del buen sembrador, del sembrador que salió a sembrar la buena semilla, que es el evangelio en este caso, y salió a sembrar, y dice que en cuatro estados se sembró la palabra: junto al camino, junto a pedregales, junto a espinos y otra en buena tierra. Ya, dejemos de lado lo que cayó en pedregales, dejemos de lado, le decía yo, lo que cayó entre espinos y lo que cayó junto al camino, que se fue. Dejemos eso de lado, le dije yo. Aboquémonos solamente, le dije yo, en lo que cayó en buena tierra. Y usted, le dije yo, se va a dar cuenta que hay diferencia igual. ¿Ya? Porque unos produjeron al 100 por 1, el otro al 60 y el otro al 30. ¿Ya? O sea, dentro de una congregación nunca todos vamos a estar al mismo nivel espiritual. Pero pues, debemos procurar escalar. ¿Ya? Eso es lo bueno, estar siempre procurando escalar con la ayuda del Señor. ¿Ya? Que el Señor nos ayude, nos bendiga nuestro Dios. Y el último versículo para confirmar esto estaría en el Salmo 46, versículo 1.
2: Dios es nuestro amparo y fortaleza, nuestro pronto auxilio en las tribulaciones.
1: Amén. Amén. Gloria al Señor. El Señor es nuestra fortaleza, nuestro amparo en las tribulaciones y en todo momento. Que Dios les bendiga, amados Amén. Hermanos, hermanas, amigos, estimadas almas. Yo les invito a conocer al Señor a través de las Escrituras. Este Dios de amor, de misericordia, ha establecido que sea predicado el Evangelio de Dios a todas las naciones, ¿ya? Y que así como comenzó, tendrá un fin, y el fin se acerca. Por eso es que estamos viendo que el tiempo está diferente. Imagínese, ahora hay lluvia para el norte donde nunca había llovido, ¿ya? Y así sucesivamente. Todo esto es palabra de Dios y tiene que cumplirse, porque el Señor dijo: la tierra, el cielo y la tierra pasarán, mas mi palabra no pasará. ¿Ya? Yo conocí

0: cuando usted decía adelante, instruye al niño en su camino. Y yo decía, así es, Señor. Porque lo que esta niña aprendió, hoy día ya está dando fruto. Y un padre se goza cuando sus hijos están en la verdad, como decía el apóstol Juan. No tengo mayor gozo yo que mis hijos anden en la verdad, decía. ¿Cuánto más para usted, mi hermano, mi hermana? Así que sus oraciones, hermano, hermana, que han sido con lágrimas, quizás, con muchos esfuerzos, pero tienen que dar fruto a su tiempo, porque Dios es justo, pues, hermano. Él no nos deja pedir en vano. Gloria al Señor. Bien, este es el tema que quería entregar. Este tema lo traté de hacer medio rápido, porque le decía yo a Margarita, no me preparé con un tema hoy día. Me dijo, pero tú sabes improvisar, me dijo, así que hazlo. Bueno, gracias al Señor. Espero, hermanos y hermanas, con todo mi corazón, que esto haga vida en su corazón. Aquí el deseo de nuestro corazón es que crezcamos para el Señor y seamos útiles. Donde quiera que usted vaya a una congregación, sea útil allí donde usted está sirviendo al Señor, hermano y hermana. Vamos a orar ahora. Voy a dar gracias a Dios por esta palabra y voy a orar por la señora Selma. ¿Y quién más me dijo que había por ahí?
1: El hermano Rigo
0: Vergara. Uh-huh. Amén. Dios y Padre Celestial, en el nombre de su Hijo amado Jesucristo, nuestro Salvador, le doy gracias, Padre, por la vida, la salud que me da, por su misericordia. Su palabra nos dice que debemos esforzarnos, que debemos velar, que debemos cuidar de nuestra fe, Señor, y de la enseñanza que se nos ha dado. Te pido, Padre, que su Espíritu Santo sea morando en mi mente y corazón, en todo mi ser, para poder ser útil para tu obra. Bendice a mis hermanos, mis hermanas, Señor, a tus siervos que usted ha llamado para trabajar en su obra. Gracias, Señor. Ayúdanos a cuidar, Señor, de nuestra conducta también. Usted será el que guardará nuestras vidas, para poder que seamos útiles, Padre Celestial. Gracias, Rey del Cielo. En esta hora también pido por mis hermanos que están pasando necesidad. Yo no conozco la necesidad que hay en mi hermano Rigoberto, pero usted conoce, Señor, a su hijo. Pueda fortalecer su fe y restaurarle para la gloria de su nombre, y que él pueda ser útil en tu obra, en el lugar que tú le has puesto, Señor. Que pueda ser esa lámpara encendida en ese lugar donde él está. Oramos para que usted le sea fortaleciendo, Padre Santo, y guiando a su Hijo. En sus manos lo encomendamos, bendito Dios, en el nombre de Jesús. También oro por la señora Selma Mella Gajardo. Señor, que usted guarde de ella en misericordia, Señor. Padre Santo, yo tengo entendido que esta varona un tiempo caminó dentro del Evangelio. Yo no sé si ella se entregó o no, pero más tú conoces su corazón, su mente, Señor, y todo su ser. Bendícela, Señor, ten misericordia de ella, que pueda echar mano a la vida eterna, Señor, que pueda reconciliarse contigo, Señor, y tú harás todo lo demás. Porque tu palabra dice que aquel que ha sido llamado para salvación no se perderá, porque usted, Señor, guardará su alma en todo momento. Oro por su familia, Señor, por sus hijos, por sus hijas, Señor, por su familia, por sus sobrinos que están pidiendo oración, que sean fortalecidos, restaurados para honra y gloria suya. Gracias, Padre eterno. Oro por aquellos hospitales también, Señor, donde hay muchos enfermos, Señor, en distintos lugares, Señor, donde hay, Señor, un centro de salud. Allí llegan muchas personas de distintas enfermedades. Ten misericordia, Señor, y dé sabiduría también a esos hombres y mujeres que han estudiado para prestar, Señor, ayuda en los momentos de enfermedad. Gracias, Padre Celestial. Oro también por los recintos penitenciarios, Señor, donde hay

0: hermanos, hermanas quizás que están allí en ese lugar por alguna falla que han cometido, alguna falta. Señor, tú lo conoces todo, Señor, pero aún allí se glorifica usted y está fortaleciendo a los que creen en tu nombre, Señor, porque tu palabra dice que este evangelio será predicado a toda alma, y el que creyere y fuere bautizado, ese será salvo. Gracias, Padre, por todo esto. En sus manos encomiendo, Dios, todo esto para honra y gloria de su nombre. En la bendición del Padre, del Hijo y del Espíritu Santo. Amén. Amén. Y si tenemos una alabanza, vamos con esa alabanza.
1: La gran tribulación pedió para el hermano Lía.
0: Amén. La gran tribulación. Va esta alabanza. Aquí hay algunos que tienen miedo a escuchar esta alabanza, pero es bonito.

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1: De tu majestad.
2: Amén. Gloria al Señor. Ahí teníamos la alabanza que pedía nuestro hermano Elías, la gran tribulación. Esto acontecerá. Es uno de los de las cosas que están establecidas por Dios que así va a ser, ¿ya? Serán tiempos muy complicados. Imagínense si hoy estamos complicados, y eso que tenemos al Espíritu Santo con nosotros, ¿qué más será en el tiempo de la tribulación? Ese será un tiempo de que muchas personas van a llorar y van a lamentar, pero otros, dice la palabra de Dios, que aún viendo todo lo que va a ocurrir, igual endurecen su corazón y no van a creer en Dios. ¿Ya? Que Dios tenga misericordia de nosotros. Vamos entonces a proceder a los saludos de los hermanos que están se han conectado. ¿Más hermanos?
3: Amén. Tenemos a nuestro hermano Luis Alfonso Mancilla, que se conectó también junto. Amén. A Mateo, tiene que estar ahí mirando. Dice: en ti confiarán los que conocen tu nombre.
2: Gloria.
3: Pero
2: a Dios.
3: Cuanto tú, oh Señor, no desamparaste a los que te buscaron. Salmos 9:10.
2: Amén. Ahí estaba el saludo entonces para nuestro hermano Alfonso junto a Mateo.
3: Amén. Nuestra hermana Belén también nos decía que la hermana Emma pedía un pancito, así que le vamos a leer un pancito a nuestra hermana Emma. Dice: y me buscaréis y me hallaréis, porque me buscaréis de todo vuestro corazón.
2: Amén.
3: Jeremías 29:13.
2: Amén, gloria a Dios.
3: Nuestra hermana Carla Castillo también.
2: Amén.
3: Desde Crucero. Y dice: aclamad al Señor, porque Él es bueno, porque su misericordia es eterna. Primera de Crónicas 16:34.
2: Amén. Ahí está el pancito de vida para Carlita,
3: sí,
2: que está junto a la mami Guille. Bendiciones a la mami Guille. Le damos, sí, un pancito de vida.
3: Le vamos a leer un pancito también a la mami Guille. Dice: entonces dará el Señor lluvia a tu sementera, cuando siembres la tierra, y dará pan del fruto de la tierra. Isaías 30:23.
2: Amén. Ahí está su pancito de vida entonces para la mami Guille. Que Dios le bendiga, junto a toda la familia que está en Crucero, Río Bueno. Bendiciones.
3: También nuestro hermano Julián Pérez se conectó.
2: Amén.
3: Le enviamos un saludo también junto a su esposa, y dice: porque de la manera que abundan en nosotros las aflicciones de Cristo, así abunda también por el mismo Cristo nuestra consolación.
2: Amén.
3: Segunda de Corintios 1:5.
2: Amén. Bendiciones para el hermano Julián, y hoy día está guaguita el hermano Julián, está de cumpleaños feliz, como dicen los niños. Que Dios les bendiga y que lo hayan pasado bonito junto a su amada esposa, la hermana Isilda Gómez. Bendiciones, hermano Julián. Y como decía el pancito de vida, es así. Dios es el que guarda y cuida de cada uno de sus criaturas. Hay procesos que pasar, pero el Señor está con nosotros. Bendiciones.
3: Nuestra hermana Andrea Ugaz también que está conectada, y dice: mirad bien, no sea que alguno deje de alcanzar la gracia de Dios.
2: Amén.
3: Que brotando alguna, sí, raíz, señor, de amargura, sí, amargura, os estorbe y por ella muchos sean contaminados. Hebreos 12:15.
2: Amén. Que el Señor libre a nuestra hermana de toda raíz de amargura, porque no es bueno guardar rencor, amargura, porque eso contamina a los demás. ¿Ya? Así que el Señor tiene poder para sacar toda amargura, y los hijos de Dios, las hijas de Dios son alegres, con mucha alegría y gozo, es un cántico, así que hay que confiar en el Señor. Él es el que sana todas nuestras dolencias.
3: Nuestra hermana Beatriz Pérez, que también se conectó, y le vamos a leer un pancito. Ella también estaba pidiendo un pancito para Elizabeth. Así que primero va para nuestra hermana Beatriz.
2: Amén.
3: Y dice: bienaventurada la nación cuyo Dios es el Señor, el pueblo que Él escogió como heredad para sí.
2: Amén.
3: Salmos 33:12.
2: Amén. Ese es el pancito de ella para la hermana Beatriz.
3: Sí.
2: Pérez.
3: Y para la hermana Elizabeth Vargas, le vamos a leer su pancito igual. Dice: bueno es el Señor a los que en Él esperan, al alma que le busca. Lamentaciones 3:25.
2: Amén. Bueno es el Señor, pero sobre todo a aquellos que le buscan. Ellos reciben mayor bendición, porque viene esa bendición espiritual que es la que sobrepasa todo entendimiento.
3: Amén. Nuestra hermana Amanda Flores también se conectó. Le vamos a leer un pancito y dice: vosotros también poniendo toda diligencia por esto mismo, añadid a vuestra fe virtud, a la virtud conocimiento. Segunda de Pedro 1:5.
2: Amén. Gloria al Señor.
3: Y le vamos a leer un pancito a los hermanos que están conectados a través de YouTube también, porque ahí no nos aparecen los nombres.
2: Pero se ve los que están.
3: Se ve la cantidad, de conectados. Sí. Así que hay varios hermanos ahí conectados también. Y le vamos a leer un pancito. Y dice: os daré corazón nuevo y pondré espíritu nuevo dentro de vosotros.
2: Amén.
3: Ezequiel 36:26.
2: Y un pancito de vida también para los que los escuchan a través de la radio.
3: A través de la radio también.
2: Sí, porque a través de la radio igual hay hermanos, amigos, compañeros de trabajo que están escuchando. Y después dicen: pues, oye, estuvo bonito el programa. Ah, qué bueno saber que están, porque, o sea, que me hayan dicho que escuchan, porque aquí yo no, no sé quién escucha o no.
3: Sí. ¿Ya? También nuestra hermana Fabiola, junto a su mamá también.
2: Ah,
3: San
2: sí,
3: Pedro,
2: sí,
3: y San ellos Pedro también nos también escuchan a través de la, sí, de la radio.
2: Amén.
3: Dice: poned la mira en las cosas de arriba, no en las de la tierra. Colosenses 3:2.
2: Sí, ayer, no sé cuándo, que me encontré con Panchito. Panchito me dijo: bueno, ¿y el burrito cuándo lo va a alcanzar? Yo le dije: no, si ya se perdió, ya se fue. Ya, ¿sabes por dónde va?
3: Sí. Le voy a enviar un saludo también a nuestra hermana Raquel de Champel, que ella cada vez que me ve igual me da ese abrazo
2: que llena.
3: Sí, la verdad es que sí. Sí, es una persona muy cariñosa ella, junto a su esposo, igual que, como hemos dicho en programas anteriores, ellos igual hacen esa labor de visitar a los enfermos en los hospitales.
2: Así es.
3: Así que es una hermosa labor y no todos la hacen, y ellos, ancianos ya, pero cumplen con
2: así
3: eso.
2: Es, sí, señor.
3: Y cuando me ve igual me dice: gracias, Rosita, por acordarte de saludarme. Y sí, pues el cariño es recíproco, y la verdad es que nos conocimos así, en mi trabajo, y ella un día me dijo: ¿usted es la hermana Rosita? Y dije: sí. Y me dijo que me había visto a través de las pantallas, así que se ha creado igual un lazo muy lindo con ella.
2: Qué bueno.
3: Sí. Y le voy a leer un pancito y dice: buscad lo bueno y no lo malo para que viváis. Amos 5:14.
2: Amos.
3: 5:14.
2: Estamos corrigiendo igual que la otra hermana.
3: Claro. Ya, ¿eso tenemos por ahora?
2: Amén, gloria al Señor. Vamos con otro tema musical, mi pastor.
3: Una petición.
4: La hermana Belén.
3: La petición de la hermana Belén Leyer.
4: Escudo se llama.
3: Escudo.

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0: Amén, gloria al Señor. Ahí teníamos la alabanza que pedía nuestra hermana Belén. Así que el Señor les bendiga. Tenemos más, bueno, la hermana Lucila dice, amén, Dios le bendiga, mis hermanos, hermosa la alabanza, refiriéndose a la alabanza de la gran tribulación, ¿ya? Sí, es una hermosa alabanza. ¿Qué más tenemos? El hermano Víctor Renato Flores.
1: Sí, dice, hola hermano Miguel y hermana Rosa, bendiciones para ambos.
0: Amén, gracias hermano Víctor, bendición igual.
1: Dice, a cualquiera pues que me confiese delante de los hombres, yo también le confesaré delante de mi Padre que está en los cielos.
0: Amén, así es Señor, gloria a Dios.
1: Nuestro hermano Luciano Bailanca también. Hijo mío, no menospreciéis la disciplina del Señor, ni desmayes cuando eres reprendido por Él. Hebreos 12:5.
0: Amén. Gloria al Señor. Dios bendiga a nuestro hermano Luciano.
1: Nuestra hermana Alejandra Fernández también está conectada.
0: Amén.
1: Junto a Scarlett, quizás está escuchando.
0: Amén.
1: Le enviamos un saludo también a nuestras hermanas y le vamos a leer un pancito que se encuentra en Primera de Juan 1:6.
0: Amén.
1: Si decimos que tenemos comunión con Él y andamos en tiniebla, mentimos y no practicamos la verdad.
0: Amén. Ayúdanos, Señor.
1: Nuestra hermana Lorena Ríos también se encuentra conectada. ¿No te he dicho que si crees verás la gloria de Dios? Juan 11:40.
0: Amén. Que el Señor bendiga a nuestra hermana Lorena Ríos.
1: Amén.
0: Le bendiga a su familia, al Señor.
1: Nuestro hermano Eduardo Nauco también se encuentra conectado. Le vamos a leer su pancito, que se encuentra en Romanos 16:20. El Amén. Dios de paz aplastará en breve a Satanás bajo vuestros pies. La gracia de nuestro Señor Jesucristo sea con vosotros.
0: Amén. Que el Señor bendiga a nuestro hermano Eduardo Nauco junto a su esposa, la hermana
1: Adriana.
0: La hermana Adriana. Bendiciones. Que Dios le guarde.
1: Amén. ¿Quién más estaba? La hermana Benita Montesinos. Amén. Le vamos a leer su pancito igual. Dice, si confesamos nuestros pecados, Él es fiel y justo para perdonar nuestros pecados y limpiarnos de toda maldad. Primera de Juan 1:9.
0: Amén. Un saludo para la hermana, ¿cómo es?
1: Benita Montesinos.
0: Benita Montesinos. Ella me dicen que es la esposa de nuestro pastor Avercio Pérez.
1: ¿Ya? Amén.
0: Así que nuestra pastora, una bendición grande, que Dios le bendiga. Saludo al pastor y orar siempre los unos por los otros. Que el Señor le bendiga mucho.
1: Son los que tenemos.
0: Amén. ¿No había otra alabanza Lorena solicitada?
1: Lorena Ríos, leímos.
2: No había ninguna, pero hay alabanza.
0: Ya, alabanza. Vamos con otro tema musical. Cuando son exactamente las 22 horas con 23 minutos.

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0: Estamos.
1: Amén, gloria al Señor. Usted ha estado en sintonía de Radio Creación FM y también tuyaradio.cl y a través del Facebook y YouTube y la línea web, escuchando este programa Voz de Esperanza. Dios les bendiga a esos 40 y tantos hermanos que han estado hoy en sintonía de este programa. Bendecimos al Dios de los cielos por cada uno de mis hermanos, sin contar a aquellos que están en familia, que pueden ser muchos más, ¿cierto? Amén. Es una bendición grande. ¿Qué dice usted de su hermana Rosita?
2: Amén. Amén. Una tremenda bendición, porque pocas veces cuento cuántos pancitos se han leído y hoy día tenemos más de 40.
1: Amén.
2: Así que es una bendición llegar a tantos.
1: Amén.
2: Hermanos, saber, y almas.
1: Saber que hay hermanos y hermanas que están orando y clamando.
2: Hay un respaldo.
1: Y ese respaldo se siente, hermano, y nos anima a seguir adelante con este trabajo. Porque cuando uno recién comienza una actividad, piensa cómo me irá a ir, tendré auditores, no tendré. Pero gracias a Dios, desde que iniciamos este programa con la ayuda del Señor, hemos tenido respaldo de los hermanos y de hermanas. Bendecimos a todos los hermanos de diferentes congregaciones quienes nos sintonizan. Incluso creo que por aquí se conecta otro hermano ahora, el hermano Alfonso Gatica.
2: Amén.
1: ¿Ya? Dios bendiga a nuestro hermano Alfonso, un ex compañero de trabajo, y que todavía permanece él allí, en ese lugar. Ya, yo creo que ya es parte del inventario allí ya. Que Dios le bendiga a nuestro hermano y junto a su esposa, y le vamos a leer un pancito de vida también.
2: Amén. Dice: mas tú, cuando ores, entra en tu aposento y cerrada la puerta, ora a tu padre que está en secreto. Y

0: través de Facebook, junto al pastor que hoy día es pastor también, el hermano José Montesino. Así que Dios les bendiga mucho, les guarde el Señor siempre. Bueno, es cuando uno ve los hermanos trabajando en la obra del Señor.
1: Amén.
0: ¿Alguien más en su...?
1: No me aparece nadie más.
0: Ya. Bien, que Dios nos bendiga. Agradecemos al Señor por todo esto y esperamos, si Dios así lo quiere, volvernos a reencontrar el día lunes desde las 20 horas en lo adelante. Horarios de culto en la iglesia, en el templo de la iglesia, la misión de la iglesia del Señor en San Martín, 19:30, son los jueves a las 7:30 de la tarde y los domingos a las 11 de la mañana. Este viernes tendremos estudio bíblico a las 7:30.
2: 7:30.
0: Amén. Dios bendiga a nuestro hermano que va a estar exponiendo la palabra del Señor allí. Y también los días lunes, la clase Dorca. Que Dios les bendiga y les ayude a nuestras hermanas Dorca, que velan y oran por el bienestar de la iglesia del Señor. Le voy a dejar los micrófonos a nuestra hermana Rosa para que se esté también agradeciendo al Señor y despidiéndose de nuestros hermanos auditores.
1: Amén. Agradecida siempre de la bendición de Dios y de poder estar aquí también en este programa. Agradecida también de todos los hermanos que se han conectado a través de las distintas plataformas. Que el Señor les bendiga mucho en sus hogares. Que les sea proveyendo también en cada necesidad que ellos tengan, tanto espiritual como material. Creemos y tenemos la certeza de que el Señor es el que suple toda necesidad.
0: Amén.
1: Sí, y nosotros aquí estamos para llevar un poquito de palabras de aliento a cada uno de ustedes. Y nada, solo agradecer a Dios por el privilegio de poder estar acá, de ser su hija y de poder servirle.
0: Amén.
1: Amén.
0: Amén. Vamos a estar orando al Señor. Dios bendiga a mi pastor que por estar ahí, cierto, pendiente de lo que es el... Ahí está diciendo hola y está pendiente, cierto, de los controles él. Entonces, por eso no tuvo un micrófono hoy, porque teníamos problemas también con un micrófono. Entonces quedó sin micrófono. Pero va a acumular fuerza y fortaleza para el próximo lunes. El próximo lunes lo vamos a tener para que predique la palabra del Señor. Así que ya lo voy a comprometer, mi pastor, para el próximo lunes. Vamos a orar al Señor. Amén. Dios y Padre Celestial, te alabamos, te bendecimos, te glorificamos, exaltamos su nombre, oh Dios, en el nombre de Jesucristo, su Hijo amado, quien vino a este mundo, entregó su vida por el más vil pecador, en el cual nosotros estábamos, Señor, en esa condición, muertos en delitos y pecados, dice tu palabra, que allí usted nos amó y nos dio vida juntamente con usted, para que volvamos al Padre, Señor. Gracias, Padre, por tus muchos hijos e hijas que a través del mundo entero alaban y bendicen tu nombre, Señor. Gracias, Padre, porque si no fuera por tu misericordia, nosotros no hubiéramos existido ni hubiésemos estado presentes. Pero sus misericordias son nuevas cada mañana, y hemos visto tu gloria, y hemos visto tu misericordia, Señor. Gracias, Padre. Bueno, bendigo este programa, Señor, estas ondas radiales, hasta donde lleguen, hasta donde alcancen, las plataformas que hoy en día existen y podemos ocupar para sembrar tu palabra, Señor. Gracias, Padre Santo. Oramos por esta nación, por sus gobernantes, para que miren a misericordia, usted dé sabiduría, Señor. Oramos también por nuestros pastores, Señor, para que usted les dé sabiduría, entendimiento, Santo, y que este evangelio corra y sea glorificado, Señor, y que muchas almas puedan venir al conocimiento de tu verdad, y que cada hermano y hermana que está pasando dificultades sea restaurado, aquel que se ha apartado de ti un día no tarde pueda volverse, Señor, pueda encontrar en ti el refugio, la fuerza, la fortaleza, bendito Salvador. Si hay alguna persona enferma en esta hora, Señor, haga usted misericordia, toque su vida, Señor, glorifique su nombre, Señor Jesucristo, porque suyo es el poder y su mano no se ha cortado para hacer prodigios y milagros. Gracias, Padre, creo que tú eres el poder y la autoridad. Te alabo, mi buen Salvador, por todo esto. Encomendamos nuestras vidas en su mano, espiritual mi cuerpo, para que sea guardado, como dice su palabra, irreprensiblemente hasta tu venida, cuando venga, ya sea por tu iglesia o por nuestras vidas, estemos preparados, Padre Santo. Gracias, eterno Dios. En su nombre se le ha dado comienzo a este programa y en su nombre lo entregamos, Padre, Hijo y Espíritu Santo. Amén y amén. Gloria al Señor. Amén. Tengan ustedes muy buenas noches. Les dejamos escuchando la alabanza de Gladys Muñoz, hermana Gladys Muñoz, mora en mi vida. Que Dios les bendiga. Tengan ustedes muy buenas noches. Amén.

Cuando caminas en la luz, eres capaz de atravesar un mar en seco, recoger algunas piedras para destruir un gigante y ver murallas caer. Vive sin temor. Camina en la luz.

Si Adán y Eva escucharan las actuales políticas e ideas sobre el matrimonio, incluso en el Día de las Madres, tendrían menos preguntas. Cada cosa en su lugar. Reparemos la familia.

eres santo y eres digno de ser alabado en gran manera. Es por eso que aquí estamos, Señor, para adorarte y pedirte que derrames de tu espíritu y que tu gloria llene ahora mismo este lugar.

Perdona el atrevimiento. Dame permiso para sentarme. Yo sé muy bien qué se siente que alguien desconocido te hable. Tampoco para mí es fácil. Ponte en mis zapatos solo un segundo. Imagínate lo que es saber algo que cambiaría todo en el mundo. No quiero parecer loco en esta época que no hay pocos. 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

educación universitaria. 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

Hay quienes eligen el camino de su día en base al placer. Para ellos las consecuencias no importan mientras terminen satisfechos. Prefieren trasnochar que dormir en paz y reconocen sus errores cuando no hay nada que hacer. Si tienes que elegir entre un fabuloso camino que termina en el infierno o una carretera angosta que termina en casa, no lo pienses. La vida es un lapso de tiempo. La eternidad es para siempre.

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1: Caminar por deporte es bueno para la salud, pero estar en buena forma física no siempre es sinónimo de paz. Caminar por deporte es sinónimo de salud.

Cuando caminas en la luz, eres capaz de atravesar un mar en seco, recoger algunas piedras para destruir un gigante y ver murallas caer. Vive sin temor.

0: encuentro aquí detrás del mueble y no pienso salir. La última vez que me pusieron flores fue hace mucho tiempo. Después, nunca más entraron flores a esta casa. Pero además, ustedes no me limpian. Y la otra vez, tu esposa trató de darte en la cabezota conmigo. Pues así fue como llegué hasta acá. Y fíjate, no pienso salir.
1: No esperes a que un florero te hable para entrar en razón. Cambia el ambiente. Para ellos un gato negro es señal de mala suerte. Sin embargo, hay gatos negros a los que le va mejor que a ellos. Y por su manera de pensar, terminan sin paz mental. Si tienes que elegir entre un fabuloso camino que termina en el infierno o una carretera angosta que termina en casa, no lo pienses. La vida es un lapso de tiempo. La eternidad es para siempre.

0: hacer todo tipo de hazañas médicas para manipularlas, jugar a la clonación, lograr traer a un niño al mundo por medios no tradicionales. Pero los niños no están completos hasta que aprenden a ser íntegros, valorados, hasta que conocen el amor de una madre y la responsabilidad de un padre. Porque la vida no comienza con dos células, la vida comienza con Dios. Un papá y una mamá.
1: Lo interesante es que si decimos que el hombre viene del mono y que el proceso duró miles de años, deberían existir miles de fósiles de esas criaturas intermedias. Podemos ver monos y otras especies en el zoológico. Podemos ver a un ser humano cuando miramos el espejo. Pero esas criaturas intermedias siguen sin aparecer. Pruebe con prueba. Dios

comienzas a enfocarte más en el drama cotidiano que tú protagonizas. ¿Qué pasaría si además de cuidar y criar te enfocas en inspirar y dar ejemplo? ¿Qué pasaría si te interesas por tu esposo un poco más que la vecina? ¿Qué pasaría si en lugar de quejarte de los tuyos, pones todo tu empeño en mejorar a tu familia? Los resultados se pierden de vista.

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0: somos un grupo de 6 que estábamos juntas en la cena, el desayuno y a veces en la merienda. Pero desde que comenzaron a pelearse, mis amigas fueron desapareciendo. Cada vez que discuten me da miedo terminar volando como mis amigas contra una pared. La verdad es que ustedes deberían mejorar su comunicación, ¿eh?
1: No esperes a que la taza de porcelana te hable para entrar en razón. 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Trae el cambio en tu familia.

propia fuerza. Otra vez sintiendo esta resignación, que a veces me frena, a veces me acelera.

0: Hola, soy el video de tu boda. Estoy a punto de dañarme porque me grabaron en VHS y últimamente nadie nos usa. Recuerdo que me vieron solo una vez, pero desde entonces a nadie más le llamé la atención en esta casa y nunca, nunca hacen nada romántico. Y la última vez que me sacaron terminé lleno de baba del bebé en la boca de tu hijo. ¿Puedes creerlo?
1: No esperes a que el video de la boda te hable para entrar en razón.

0: preocupas por mejorarlo? ¿Qué pasaría si en lugar de batir la puerta la abres y conversas? Si en lugar de levantarte de la mesa de mala gana, la próxima vez te preparas la comida. Si en lugar de decepcionarte y huir, recorres la milla extra y mejoras tu familia. Cuando sientes deseos de cambiar tu familia, lo mejor es hacer tu parte.
1: Que ninguno disfruta la libertad. Podríamos afirmar también que las dos situaciones se habrían podido evitar obedeciendo máximas como ama a tu prójimo como a ti mismo y manténganse sobrios. La libertad es una parte fundamental del bienestar humano. La libertad es un regalo de Dios. Ni la prisión, ni la adicción son parte del plan de Dios para tu vida.

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Todo estará bien. 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

declaro con mi boca, como dice tu palabra, Señor, no te dejaré y no te desampararé. Así que declaro que tú estás aquí, Señor. Estás conmigo, con mi familia,

quienes eligen el camino de su día en base a su ira. Para ellos, hacer que los demás paguen por sus propios errores es la regla, y la vergüenza una forma de vida. En su rencor hacen cosas que merecen castigo y repudio, y usualmente terminan muy mal. Si tienes que elegir entre un camino satisfactorio que termina en el infierno o una carretera angosta que termina en casa, no lo pienses. La vida es un lapso de tiempo, la eternidad.

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0: como se presenta tu día. Siempre habrá una esperanza si ponemos nuestra confianza en el que todo lo puede. En el que todo lo puede.
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0: las demás. Sí, Señor. Aleluya. Aleluya. Fuerte el aplauso al Señor. No nos escuchan en el cielo. Aleluya. Gracias, Señor. Gracias.
1: No un programa de televisión, sino el televisor. Tengo 5 años viendo su cara de mensos cada noche. Y la verdad, me preocupa. La otra vez su hija adolescente estaba haciendo unas cosas con el despeinado ese, el tal novio, justo ahí detrás de ustedes, pero ustedes dos seguían mirándome fijo. Su actitud me preocupa de verdad.
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12:30 y María no llega. Su rebeldía empezó a los 6 años y en ese entonces habría sido suficiente un abrazo y una conversación amorosa y firme, padre, hija. No esperes que pase el tiempo.

Levante sus manos ante el Rey.

Legal, prescrito por la ley y conforme a ella. Provechoso, que causa beneficio o utilidad. No todo lo que se permite nos beneficia. Aún hay tiempo.

Tal vez no viole ninguna ley, pero tampoco va a ninguna parte. No hay diccionario en el que lícito y conveniente signifiquen lo mismo. Cada cosa en su lugar. Reparemos la familia.

0: Si Adán y Eva escucharan las actuales políticas e ideas sobre el matrimonio, incluso en el Día de las Madres, tendrían menos preguntas. Cada cosa es un lugar.
1: Podemos respirarlo incluso sin entenderlo. Dios nos mantiene con vida aunque no lo entendamos. Y nos ama aunque no lo veamos.
0: Prueba y comprueba.

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Padre está sobre mí, por cuanto me ha ungido para dar buenas nuevas a los pobres. Me ha enviado a sanar a los enfermos, a los quebrantados de corazón, a pregonar libertad a los cautivos, dar vista a los ciegos. De cierto os digo, todo cuanto pidiereis al Padre en mi nombre, os lo dará.

Perdona el atrevimiento. Dame permiso para sentarme. 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Tampoco para mí es fácil. Ponte en mis zapatos solo un segundo. Imagínate lo que es saber algo que cambiaría todo en el mundo. 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No quiero parecer raro, aunque lo admito, suena algo extraño. 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No sé si naciste en cuna de oro o lo hiciste en una estera.

o educación universitaria. Si crees que vas al nirvana o que al morir te mata la nada. Tampoco sé tu pasado, si tienes un doctorado en maldad o juras que ser así buena gente es casi lo mismo que la santidad.

¿Qué pasaría si en lugar de quedarte sentado en la TV, te involucras en la vida de tus hijos? Si en lugar de regañarlo por sus notas, le ayudas en la tarea. 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Si en lugar de quejarte de los tuyos, pones todo tu empeño en mejorar a tu familia. 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

vez tu mamá amaneció deprimida. Lo sabes por su mal humor. En los próximos minutos, ella te va a decir algo fuerte y tendrás que elegir entre hacer su día peor o mejorar las cosas. Trae el...

ayúdanos a perdonar. Te exaltamos, Señor, y bendecimos tu santo nombre. Ayúdanos a poder amar a los demás. Sí, Señor. Aleluya. Aleluya. Fuerte el aplauso al Señor. No nos escuchan en el cielo. Aleluya. Gracias, Señor. Gracias.

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En base a la superstición, para ellos un gato negro es señal de mala suerte. Sin embargo, hay gatos negros a los que le va mejor que a ellos, y por su manera de pensar, terminan sin paz mental. Si tienes que elegir entre un fabuloso camino que termina en el infierno o una carretera angosta que termina en casa, no lo pienses. La vida es un lapso de tiempo. La eternidad es...

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1: En lugar de quejarte por lo que te rodea, te preocupas por mejorarlo. ¿Qué pasaría si en lugar de batir la puerta la abres y conversas? 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

quienes eligen el camino de su día en base al placer. Para ellos las consecuencias no importan mientras terminen satisfechos. Prefieren trasnochar que dormir en paz y reconocen sus errores cuando no hay nada que hacer. Si tienes que elegir entre un fabuloso camino que termina en el infierno o una carretera angosta que termina en casa, no lo pienses. La vida es un lapso de tiempo. La eternidad es para siempre. Camina en la luz.

Declaro con mi boca, como dice tu palabra, Señor, no te dejaré y no te desampararé. Así que declaro que tú estás aquí, Señor. Estás conmigo, con mi familia.

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tú eres santo y eres digno de ser alabado en gran manera. Es por eso que aquí estamos, Señor, para adorarte y pedirte que derrames de tu espíritu y que tu gloria llene ahora mismo este lugar.

0: porcelana. Éramos un grupo de 6 que estábamos juntas en la cena, al desayuno y a veces en la merienda. Pero desde que comenzaron a pelearse, mis amigas fueron desapareciendo. Cada vez que discuten me da miedo terminar volando como mis amigas contra una pared. La verdad es que ustedes deberían mejorar su comunicación, ¿eh?
1: No esperes a que la taza de porcelana te hable para entrar en razón. 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

de mi Padre está sobre mí, por cuanto me ha ungido para dar buenas nuevas a los pobres. Me ha enviado a sanar a los enfermos, a los quebrantados de corazón, a pregonar libertad a los cautivos, dar vista a los ciegos. De cierto os digo, todo cuanto pidiereis al Padre en mi nombre, os lo dará.

Además, podemos respirarlo incluso sin entenderlo. Dios nos mantiene con vida aunque no lo entendamos. Y nos ama aunque no lo veamos. Prueba y comprueba.

novela, comienzas a enfocarte más en el drama cotidiano que tú protagonizas. ¿Qué pasaría si además de cuidar y criar te enfocas en inspirar y dar ejemplo? ¿Qué pasaría si te interesas por tu esposo un poco más que la vecina? ¿Qué pasaría si en lugar de quejarte de los tuyos, pones todo tu empeño en mejorar a tu familia? Los resultados se pierden de vista.

0: El televisor. Tengo 5 años viendo su cara de mensos cada noche. Y la verdad, me preocupa. La otra vez su hija adolescente estaba haciendo unas cosas con el despeinado ese, el tal novio, justo ahí detrás de ustedes, pero ustedes dos seguían mirándome fijo. Su actitud me preocupa de verdad.
1: No esperes a que el televisor te hable para entrar en razón. Cambia el ambiente de tu casa.

0: Cuando caminas en la luz, eres capaz de atravesar un mar en seco, recoger algunas piedras para destruir un gigante y ver murallas caer.
1: Vives en temor. A punto de dañarme porque me grabaron en VHS y últimamente nadie nos usa. Recuerdo que me vieron solo una vez, pero desde entonces a nadie más le llamé la atención en esta casa y nunca, nunca hacen nada romántico. Y la última vez que me sacaron terminé lleno de baba del bebé en la boca de tu hijo. ¿Puedes creerlo?
0: No esperes a que el video de la boda te hable para entrar en razón. Comienza hoy. Trae el...

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Es por ti, Jesús, que mi corazón está calmado.

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